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2: La paz del Señor, Dios les bendiga, queridos hermanos. Quien les habla, el pastor Antonio Ruiz Díaz. Muy contentos en esta linda oportunidad de poder comunicarme con todos ustedes. Y bueno, es para dar un poquito de mi testimonio de lo que Dios ha hecho en mi vida al transcurrir de estos años en la Iglesia Dios es Amor. En cual mandamos un saludo muy grande a todos los hermanos que hacen partícipe de esta iglesia maravillosa en todo el país, en todo el mundo entero, los hermanos brasileños también. Bueno, quiero contarles que en el año 98, cuando llegamos, 1998, a la iglesia, llegamos muy angustiado, muy triste, enfermo, desempleado, consumiendo mucho alcohol, hasta que tuve un encuentro con el Señor en esta iglesia y el Señor cambió mi vida, cambió mi historia para siempre. Dios sanó todas mis enfermedades. Puedo recordar algo por arriba, que llegamos con una picazón muy grande en el cuerpo donde supuraba mucha sangre, mucha agua, y habíamos ido a las manos de los médicos, habíamos ido a comprar muchos remedios. Fuimos a muchos lugares, pero nada había tenido respuesta. Pero déjame decirte que cuando tuve un encuentro con la Iglesia Pentecostal, Dios es Amor, y Jesucristo dentro de ella, Él sanó esa enfermedad. Y no solamente sanó, sino que me entregó vida eterna, salvación. Hasta el día de hoy, oyentes, estamos en su presencia por su amor, por su misericordia, y viendo día a día que los milagros no cesan, que las transformaciones no paran, que los cambios de historias familiares se siguen realizando aquí dentro del Templo de la Gloria de Dios y en todas las iglesias pentecostales Dios es Amor. Por eso Dios nos llamó, nos transformó, nos cambió, y por su amor y su misericordia nos hizo un pastor para predicar su palabra. Por su gracia y su amor hemos conocido muchos lugares donde hemos llevado el Evangelio y hemos visto también el respaldo de su amor, su misericordia, así como hizo con nosotros. Lo ha hecho en muchas vidas que hemos visto, personas sanarse de cáncer, de sida, paralíticos caminar, ciegos ver, sordo oír, porque la palabra es verídica y veraz. La palabra se cumple, oyentes, en aquellos que tienen fe y marcan un propósito con Jesucristo. Por eso estamos contentos, estamos alegres, de que mandamos un cariño grande a todos los hermanos que han sido bendecidos y transformados en este ministerio y los que están llegando cada día más. Todos aquellos que se están agregando, bueno, bienvenido sea. Si usted nos escucha ahora, busque la Iglesia Pentecostal Dios Amor, la Iglesia del Arcoíris, fundada por el misionero David Miranda, que dejó un legado maravilloso. Esta obra comenzó con poquitito pueblo, con poquitita gente, pero se ha expandido en muchos países. Y ahora le mandamos un cariño grande también a nuestra presidenta actual, nuestra hermana Erení Miranda también, que está al frente de esta obra y llevando adelante con el Señor toda la labor, la bendición de Dios juntamente a la directiva mundial. Le mando un cariño grande. Bueno, para mí es un orgullo, es un placer ser parte de este ministerio. Y quien les habló, les invitó en esta hora para usted participar de esta gran familia que es la Iglesia Dios es Amor, el pastor Antonio Ruiz Díaz. Déjame decirte que llegando a la Iglesia Dios es Amor, usted no se arrepentirá de haber conocido a un Dios vivo de un Dios que transforma las vidas.
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